0: hagas estas preguntas.
1: Just point yourself in the direction of your dreams.
0: En la dirección de tus sueños.
1: Find your strength in the sound.
0: Encuentre
1: and
0: fuerza
1: make your
0: en el
1: transition.
0: Y haga tu transición.
1: Make your transition.
0: Haga tu transición.
1: Make, make your transition.
0: Haga transición.
1: There will be people who will say you can't, but you will.
2: You will.
1: There will be people who will say you don't mix this with that, and you will say, watch me.
2: Watch me.
1: There will be people who will say, play it safe. That's too risky. And you will take that chance and have no fear.
2: No fear.
1: You won't let these questions restrain or trouble you.
0: No dejes estas preguntas
1: you will
0: preocuparte.
1: Point yourself in the direction of your dreams.
0: Púntate en la dirección de tus sueños.
1: Find the strength in the sound.
0: Y encontrarás fuerza
1: and make
0: en el
1: your transition.
0: Y hacer tu transición.
1: Make your transition.
0: Haga tu transición.